0: son culpa de ellas. Entonces yo quiero saber si es cierto eso, porque no, porque no, yo no estoy de acuerdo con él. Para mí las abuelas son sagradas. Son la mamá de la mamá, esa es la abuela, la mamá de la mamá. Gracias a ellas, usted sale con su hija a gozar y a vacilar por ahí, mientras ella se chupa a los hijos suyos. ¿Sí o no? Entonces, no me venga a hablar mal de las abuelas. Es más, día de las abuelas. Olvídese del día de la madre. Vamos a darle a la abuela hoy. Sí, sí, sí. Dale.
1: Oye, Frank,
0: ¿qué pasó, abuela?
1: Ese que habló ahí parece que ¿qué? Se lo tiene delincuente la abuela. Porque yo tengo tres nietos y la nieta mía se casó.
0: Ajá.
1: A los 21 años. Hasta cristiana era.
0: ¿En serio?
1: Ya tú sabes.
0: ¿Tú?
1: Mis nietos son excelentes y casi lo crié yo, pues. Ya tú sabes, yo soy su abuela.
0: Pues
1: yo lo quiero más que a mis hijos, a los nietos, porque ellos me quieren muchísimo. Los nietos dan más cariño a uno que los mismos hijos.
0: Ve, yo te estoy diciendo a ti, porque las abuelas, qué sé yo, como ya quizá a veces no quieren tener hijos y atienden los hijos de sus hijos, ¿verdad? Mejor que los de ella, es verdad. Y por eso que a veces usted dice, no, pero esta abuela se apoya ahora. Mentira, es que le da mucho amor, demasiado amor a sus nietos. Entonces yo quiero saber si es cierto eso, que las abuelas son apoyadoras, son mala gente, culpables de la delincuencia de este país.
2: Buenas noches, DJ Frank.
0: Dime,
2: ¿cómo estás?
0: ¿Qué pasó?
2: Carla García, cuéntame.
0: Que lo que es, abuelita. Dime, Carla.
3: Dime, Frank, buenas noches. David Uber. Dime, Frank.
0: Ajá.
3: Mi abuelo una vez me dio una pela hacia mí. ¿Puedo ir con qué?
0: ¿Con qué?
3: Una franelita que ella tenía, como de secarse el sudor, me dio dos baños. Dije, una pela, muchacho, fuerte. Mi abuela me quería mucho, me daba de todo, mi abuela mía. Ay, ay, ay.
0: Sí, es cierto, y la abuela, espérate, mira.
3: Mi abuela ya partió de este mundo, pero todavía la amo, mi abuela, como tú sabes.
0: Te están buscando para darte una pela. Ven, ven, quédate aquí, ven. Yo creo que sí, que son apoyadoras las abuelas.

0: No, pero tírame, ven. 809-668-6600. Aquí está DJ Frank. 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Usted no me sigue todavía, vaya a seguirme. Yo sé que tú no me sigues. Dale para allá, dale para allá. Esta noche estamos hablando de las abuelas. Día de las abuelas. Hoy, sí, hombre. ¿Es cierto que las abuelas son apoyadoras? Muchos de los que hoy escuchan esta radio fueron criados por sus abuelos. ¿Sí o no? Sus abuelas. De verdad, ¿eh? Y hoy son gente de bien. Gracias a eso, porque a veces la madre cogían la calle y a quién le dejaban los hijos, a las abuelas, o tenían que irse de viaje, o a trabajar en otro sitio, buscar un mejor futuro para sus hijos, y las abuelas se encargaban de la crianza de los hijos. Sí, es verdad. ¿Quién crió tus hijos? Las abuelas, ¿verdad que sí?
1: ¿Qué pasa? DJ Frank. Cuidado. Buenas noches. Que Dios te me acompañe grandemente.
0: Amén, amén.
1: Y que siga siendo el número uno en la radio en la noche. No gusto ni paquete. Ey. Así es. Dámele un saludo a Félix Sánchez, el gran che del Hospital de la.
0: Espérate, no me llamen por ahí, deje su nota de voz, por favor. Nota de voz a ese número.
1: La mujer que está de cumpleaños en la 2 Sur. Y aquí. De el ensanche Luperón, ya tú sabes, tirando un romo malo, no bulto. Óyeme, DJ Frank, yo tenía una, la abuela mía, tú sabes que ella hacía. Ella me decía, sal por la puerta de atrás cuando tú te vayas a andar, para que el viejo no se diera cuenta que yo iba a salir. Oye, la vieja, la abuela son apoyadoras, no bulto.
0: Sí, pero daba mucho amor, más que los padres. Sí. A ver si usted se iba a andar. No me venga tarde en la noche. ¿Y dónde tú te ibas a dormir? ¿Dónde la abuela? Sí, porque ella te abría la puerta.
2: No, bueno. Lo que pasa es que ahí el que se expresó mal.
0: Sí.
2: Hay abuelos y hay abuelas que apoyan a algunos nietos.
0: Ajá.
2: Y salen delincuentes. Ah. Porque se sienten apoyados por su abuelo o abuela. Sí. Hay algunos, no todos.
0: ¿Viste, papi Jordan?

0: abuelas, a las apoyadoras, a las que dan más amor que la misma madre. Claro, pero acá, esa abuelita tan linda, oye. Hoy es su día, día de las abuelas hoy.
1: Buenas noches, DJ Frank. Dime. DJ Frank, eso es mentira. Yo estoy criando una. Ajá. La mamá se me murió.
0: ¿Qué?
1: De COVID. Yo la estoy criando. Anda. Y a mí en la escuela me felicitaron. Ajá, por la buena educación que yo le estoy dando a la niña.
0: ¿Ve? Felicidades, abuela. Ustedes crían mejor que las madres, sí, hombre. La mamá a veces se van de rumbo por ahí y ustedes dándole amor a sus hijos.
2: DJ Frank.
0: Hey, dime, cuidado.
2: Mi abuela me regaló condones una vez a mí, muchacho. Me dijo, toma, mijo, para que te proteja.
0: ¿Cómo?
2: Apoyadora. Vamos. Me dijo, cógela todo, pero con eso, toma.
0: No, hombre. Pero es un buen consejo, viste, que las abuelas son mejores que la mamá. Ay, mi madre, lo dije.
3: Buenas noches, DJ Frank.
0: Pues, dime. ¿Qué pasó?
3: No, ¿qué? No son las abuelas las culpables de los delincuentes.
0: ¿Y quiénes son?
3: Los culpables somos los padres que aceptamos que los muchachos nosotros anden de madrugada en la calle. Y si un vecino le dice algo a uno de los hijos, uno va con un machete.
0: Sí.
3: Antes, si un vecino le decía algo a usted se asustaba para que su papá no lo supiera, porque después te sonaba también.
0: Es cierto, sí, es cierto lo que él dice. Ahora esa fumadera, de verdad, eso, la fumadera. La juventud, esa fumadera, la fumadera de hierba en los barrios. Eso está acabando con la juventud, señores. En serio, te lo digo de corazón. No hay un solo barrio en que usted no encuentra esos muchachos jóvenes y que fumando, pero Dios mío, oye. Antes usted agarraba lo que sea, digo, un cigarrito, una cosita, y los papás te mataban a golpe, ahora no. Una apoyadera que hay, ay, no, no, no.
4: Bueno, DJ Fran, yo te voy a decir algo. Dime. El guardia, corredor de independencia, ficha 13.
0: Ajá.
4: Mi abuela no era apoyadora. Mis abuelos no eran apoyadores.
0: No.
4: Sí, ellos me daban mucho amor, porque yo me crié con ellos, mucho amor.
0: Ajá, ¿y qué más?
4: Pero apoyadores no eran, porque cuando ellos tenían que darme mi tallazo, me lo daban.
0: A ver.
4: Mi abuelo me daba con la baqueta el machete.
0: ¿Qué? ¿En serio?
4: Y mi abuela me daba con la mano del pilón. Y a veces también tiraba el pilón entero atrás.
0: Ah, por tú no eres bueno, ¿no?
4: Pero así, aún así lo amé.

0: La mamá de la mamá, esa es la abuela, la apoyadora.
1: Buenas noches, DJ Fran, buenas noches. Claro que sí, nosotras somos una apoyadora.
0: Ajá.
1: Abuela, sí.
0: ¿Cómo?
1: Como dijo la que dijo ahí, que si yo hubiera sabido que los nietos eran tan buenos, lo había tenido primero que los hijos.
0: ¿Cómo?
1: Ay, Dios mío, yo soy una de las apoyadoras. Con mis nietos, ay, Dios mío, soy loca y enferma.
0: No, pero no apoya lo mal hecho. ¿Escuchó bien? No, lo mal hecho no, pues entonces salen delincuentes, entonces le va a dar la razón a Papi Jordan. No, lo mal hecho nunca, no, eso no.
2: Yo recuerdo que una prima mía, me voy a reservar el nombre.
0: ¿Qué pasó con
2: ella?
0: Era
2: como media adelantadita.
0: Ajá, ¿y qué pasó?
2: Y la abuela mía decía que esta muchachita se de ahora no se dejan criar. Y salta la prima mía, di que mi abuela se casó a los 12 años.
0: Ajá.
2: Y salta la prima mía, di que oye mamá, que uno no se deja criar y ella se casó a los 12 años. Y la abuela mía le ha dicho, di que cómo fue, cómo fue, cómo fue. Ella está pensando que la abuela mía le está celebrando el chiste y le ha hecho de que ella repita lo que dijo.
0: Ajá.
2: No, que usted está diciendo que uno no se deja criar y usted se casó a los 12 años. Ay, ¿para qué fue eso? Le dio con la mano, que ella tiene el dedo encogido, y le dio ese día atrás para adelante.
0: ¿Cómo?
2: Que le puso la boca como si fue alergia, que le dio, linchó los dos labios de la boca, se lo hinchó hinchadísimo.
0: ¿Oye?
2: Con ese día atrás para adelante. Si ella está escuchando, ella sabe de lo que yo estoy hablando. Eso

0: Bueno, seguimos hablando aquí de las abuelas. Día Internacional de las Abuelas hoy.
1: Sí, abuela. DJ Fran, la greña, es verdad que las abuelas son impróquitas.
0: ¿Qué? Sí, espérate, espérate, que no escuché bien. ¿Las abuelas son qué?
1: DJ Fran, la greña, es verdad que las abuelas son impróquitas.
0: ¿Qué? Espérate, espérate, que no escuché bien. ¿Qué es lo que son las abuelas? Espérate, espérate.
1: DJ Fran, la greña, es verdad que las abuelas son impróquitas.
0: Ya entendí, ok, ya, la greña. Oh, pero es que las mujeres son de... Las abuelas son de ahí. O más, hipócrita, algo así, no sé. Deme, deme.
2: Buenas noches, buenas noches.
0: Deme, ¿estás bebiendo tú?
2: Bueno, cuidado. Mira, yo tenía una abuela que le cualquier quítame esta pata y hincaba con dos guayos. No, con un guayo. Te hincaba, mira, muchachos, eso era terrible. Pero te digo la verdad, lo agradezco porque soy un tipo, mira, alineado. Nunca le he puesto la mano a la gente. Gracias a Dios. Por ahí anda David V. David V. Y la uva. Y Super Negro, pan de tapia, bebiendo romo malo.
0: Bueno, seguimos aquí, señores. La gente, atención, abuelo, no sea hipócrita, ¿no?
3: Buenas noches, Frank.
0: De
3: sí, verdad, son apoyadoras, la abuela, sí.
0: ¿Qué?
3: Quieren más a los nietos que a los hijos. A la abuela mía allá en Bonao sacaba una escoba, una ramita de escoba, que se dan en los patios otra vez, la cogen para barrer. Y me amenazaba, pero ella misma dice que se daba en la mano. Muévete, ven para acá. Sí, una viejita chiquita, ya tú sabes, monado allá. Una viejita como en piedra, pero no me daba nada.
0: Ah, pues son hipócritas.
3: Ya la limpiaba en la misma mano de ella.
4: Y el negro en la casa, activo, ficha 47, desde la corredor de Independencia. ¿Cómo te digo? Las dos abuelas mías sí eran apoyadoras. Porque si un nieto se dejaba dar, ya se lo decía claro. No se dejen dar. Siempre tenía problemas con mi abuelo por eso. A mi abuelo no le gustaba que uno pelee. Y ella nos mandaba a darle a los muchachos. O te dio, dale. No te quede dado. Lo decía pendejo, porque cuando uno se quedaba dado.

0: de las apoyadoras, día de las abuelas hoy, sí, decretado por mí, hombre. Claro, porque es que no le dan la importancia a las abuelas. Dime.
1: Buenas noches, Jeffrey. Soy abuelita,
0: ñoña con mis nietas hoy. Mañana cumpleaños
1: una, mañana 29,
0: Frangeli. Ve qué lindas son las abuelas. Mucho amor. Oye, pasa de amor. Así que no me hablen mal de las abuelas.
2: Buenas noches, DJ Fran.
0: Dímelo.
2: Yo conozco una abuela que por el apoyamiento de la abuela, el hijo salió un ladronazo.
0: ¿Qué?
2: Son apoyadoras también, para que no te pierdas.
0: No, hombre, ya lo que dan es amor.
3: Oye, mi corazón, eso no es verdad que somos apoyadoras. Los hijos tienen que dárselo a los padres, que ellos los críen. Uno lo puede cuidar y adorarlo, quererlo mucho, eso sí, pero los padres tienen ellos que corregirlo. Pero yo amo a todos mis nietos, claro que sí. Ajá. Los quiero mucho.
0: Y apoyadoras también, no diga eso. Claro que sí, son apoyadoras, por eso que dan demasiado amor. Las abuelitas son un amor. Oye, claro. ¿Qué?
4: Buenas noches, DJ Frank. Oiga, oiga, ¿cuál es el daño que le hacen los abuelos a los nietos? La abuela que apoya a los nietos, oye, no lo quiere. Lo que quiere es que les hagan delincuentes. Cuando son apoyadores no respetan a nadie en la calle, ni en el barrio, ni en ningún sitio. Salen delincuentes, viciosos, de todas las cosas malas. Salen con eso igualmente. Si es hembra, salen vagamundas, sin vergüenza. Se tiran a la calle, al abandono. Le faltan el respeto a todo el mundazo en la calle y donde quiera que se encuentre. Si es que yo no apoyo eso. Ninguna, la abuela que apoya a su nieto, dígaselo a Dios que no lo quiere. Porque no respetan a nadie, atento que son apoyados. No es que no lo quiera, pero no lo apoye. Si lo apoya, no lo quiere. Por eso se lo matan en la calle, salen delincuentes, viciosos, atracadores de todo. Porque todo se le apoya.

0: El teniente Mena. Claudio, tú ves, se lo crió la abuela. Salió buena gente, ¿verdad?
1: Buenas noches, Fran. Bueno, todas las abuelas no son apoyadoras, porque la mía no me quería. Incluso le dijo a mi mamá que me gustara y que se salvara ella. Sálvate tú y votar a ella. Todas las abuelas no son apoyadoras ni todas las abuelas son buenas.
0: Yo te estoy diciendo, al ingeniero la UA lo crió la abuela y salió un buen hombre, ¿verdad que sí? Eso sí, que mala paga.
2: Buenas noches, amigo DJ Fran. Amigo DJ Fran, los abuelos y las abuelas eran mucho más cariñosos y le prestaban más atenciones a los nietos. Razón por la cual los nietos te escuchaban mejor y los respetaban más por el amor y el cariño que le dispensaban.

0: ¡Ey, espérate! ¿Dónde están las abuelitas? Las abuelitas no quieren llamar, ¿y qué es lo que pasa? Cuidado, Te están atendiendo los muchachos,
1: Buenas noches, Fran de Valiente. Super Colmado Tapia, activos con la hora del colmadero. Y Fran, la abuela mía era una apoyadora. Cuando mi mamá me iba a dar una frela, mi abuela me metía allá en un cerón allá. Me metía en un cerón, mi abuela me escondía. Mi abuela era una apoyadora, ella bonita. Vamos ya, activo.
0: Yo te estoy diciendo, las abuelas son apoyadoras.
2: Buenas noches, mi hermano, para ti y todos los oyentes. Oye, las abuelas deberían de ser eternas. No hay nada más cariñoso que una abuela y apoyadora también. Aunque a veces apoyan lo mal hecho. Yo desde pequeño me crié con mi abuela, yo nunca viví con mi madre. Lo mejor que me ha pasado fue eso,
0: ¿verdad? Le estoy diciendo a ti que las abuelas lo que dan es mucho amor. A veces el muchacho sale malo y ella, como es tan apoyadora, el muchacho coge cabeza, tú sabes.
3: Dime. Frank, buenas noches, Aníbal. ¡Activo! Como siempre. Oye, lo que te voy a decir con relación a las abuelas. No es lo mismo consentir que apoyar. Porque hay abuelas que son, que consienten, pero no son apoyadoras. Porque el apoyador apoya a los nietos, a los hijos, a los sobrinos y a todo el mundo. Entonces no es lo mismo consentir que apoyar. Cuando tú apoyas a un muchacho que haga algo mal hecho, tú eres cómplice. Entonces no es lo mismo ser apoyador y ser consentidor.

0: Ajá. ¿Y cuándo usted le hizo un regalo a la abuela? Dime. ¿Nunca usted le hace un regalo a la abuela? Y gracias a ella, usted es lo que es hoy. Gracias a la abuela.
1: Y el Fred, buenas noches. El pocito petrolero. Sí, sí, las abuelas son apoyadoras, pero apoyadoras de la buena. Del 90, 90 y algo por ahí. Esa abuela, ya tú sabes, le pasaban a uno, toma esos 10 pesos ahí, calladito, tú sabes, no digas nada. Pero las abuelas de hoy en día son apoyadoras y en verdad lo que hacen es un daño porque los nietos no quieren trabajar y lo quieren todo fácil.
0: Ah, o sea, tanto apoyo, porque apoyan lo bueno y lo malo.
2: Oye, Jefran, te habla Pedro. Oye, lo que pasa con las abuelas, Jefran, que dicen que son apoyadoras, es que por lo que la mamá le da una pela al hijo, la abuela no se la da. Es por eso que dicen que son apoyadoras.
3: Buenas noches, DJ Frank. Frank, no te acomodando las cosas. Ya uno llamó ahí y te dijo que las abuelas son impróquitas. ¿El qué? Impróquita. Eso ya te lo dijeron ya. No estés acomodando las cosas. Son impróquitas.
4: Buenas noches, DJ Frank. Ese que está hablando ahí, lo que es un trujillita, lo que es un trujillita es.
0: ¿Pero por qué?
4: Ese es lo que está hablando ahí. No todos son los mismos. Es un trujillita ese. Ese es un trujillita.
0: Pero ya, es un hipócrita.
5: DJ Frank, buenas noches.
0: Dime, DJ Frank, dime. ¿Qué pasó?
5: Me dejó una pela una vez en el campo con un fuerte. Yo sé que usan para arrear los bueyes cuando están arando.
0: Ey.
5: Por un maní que yo me comí, que era para hacer un chocolate. Tengo una marca en un mulo de ese fuerte que jamás se me ha quitado.
0: Ey.
5: La abuela apoya, pero a veces no cogen esa tampoco. Ponen en su puerta uno rápidamente.
0: Claro, y gracias a ese fuerte, usted es un buen hombre hoy. Gracias a la abuela.

0: Claro. Son apoyadoras, pero son buenas, oye, buenas apoyadoras.
1: Sí. Bueno, y Fran, buenas noches. Cuidado. Yo tenía una abuela.
0: Ajá.
1: Yo tenía y lamento que esa señora se me murió. Era mi abuelita, la madre de mami.
0: Ay.
1: Y esa mujer, tengo para decirte, mi brother, que ella no apoyaba a ninguno de sus nietos. Yo recuerdo que un día yo hice algo mal. Ajá. Y me dijo, ve, córtame esa vara. Y me dijo, pélala. Me dijo, téjela. Que la le hiciera como una trenza.
0: Ajá.
1: Ponla, mójala y ponla a secar. Cuando se seque me la trae. Y me daba mi pela. Se mandaba a hacer todo eso y me daba mi pela.
0: Anda.
1: Es como dice ese señor ahí. Las abuelas que apoyan lo que crían es delincuente. Mi abuela nos masacraba, nos corregía, nos castigaba cuando hacíamos algo mal.
0: Feliz día de la abuela, hombre.
2: Al ingeniero Cueva la uva, la abuela lo crió dando leche de oveja.
0: Ey, ey, cuidado. Pero acá, y esa nota tan larga, y lo chinga a ver qué es lo que
3: noche,
0: dice.
3: Buenas noches, DJ Fran. Sí. Yo, Domingo Ortiz, de este lado.
0: Domingo, pero.
3: Soy Yocoa.
0: Dime, Domingo.
3: Mira, no son todas las abuelas que son apoyadoras.
0: No.
3: Porque yo tenía mi papá y mi mamá. No apoyamos los mal hechos, mire.
0: Nunca.
4: Buenas noches, por aquí Luis Romero.
0: Dime,
4: sí,
0: Luis.
4: Es verdad, las abuelas son unas apoyadoras.
0: Pero de la buena.
4: Son apoyadoras las abuelas.
0: Sí.
4: DJ Frank.
0: Gracias a la abuela. Gracias a la abuela. Tú eres un buen hombre hoy. Claro, pero.
5: Buenas noches, DJ Frank. Charlie Alberto.
0: Dime, Charlie.
5: DJ Frank.
0: Ajá.
5: Hay muchas abuelas buenas, muchas abuelas que son
0: todas,
5: buenas, pero
0: todas.
5: Hay muchas abuelas que son apoyadoras también, como la abuela de la mamá del hijo mío y el abuelo.
0: Ajá.
5: Lo apoyaron mucho y le dieron mala maña y mala crianza.
0: ¿Qué?
5: Que todos lo aceptaban. Si hacía algo, cualquier cosa, ellos decían, no, fulano no hizo eso. Eso es con el otro carajito y todo lo apoyaban. Ya después salió con pile maña.
0: Oh.
5: Y hay abuelos que son mis apoyadores. Esos eran bien apoyadores, esos viejos. Pero hay algunos que son buenos abuelos, ¿tú entiendes?
0: Right.

0: Los abuelos no saben criar alguno.
1: Buenas noches, DJ Fran. La abuela de agua lo crió DJ Fran, pero lo crió más la paga, DJ Fran, que va a los colmados a coger fiado, no paga.
2: Eso es coro de la uva un buen hombre. Sí, gracias a la abuela. Sí, sí, sí. Señores, espérate. Usted sabía que... ¿Verdad? No, espérate, no te voy a adelantar. Pero mañana vamos a hacer un programa dedicado completamente a las madres, porque hoy es de las abuelas.
0: Sí.
2: Hoy es de las abuelas, las apoyadoras, la mamá de la mamá. Así que yo te sabe, mañana un programa dedicado a mamá solamente. Sí, sí.
3: Yo tengo 5 nietos y yo no le apoyo a ninguno, ni a hembra ni a macho. Yo no. Tengo que doblarle el cocote, yo lo doblo.
2: ¿Ustedes recuerdan un video viral que se hizo de una abuela que apoyaba tanto a su hijo que su hijo era un ladrón? Él roba celulares, se mete a tu casa, te da 3 palos, se roba todo, pero no roba motor. No, él no roba motor, eso no.

0: lindo que quién fue que lo crió a él.
1: Y el Frank, el ingeniero lo crió mal, por eso que el ingeniero es mala paga, se me ha hecho la estatua, pero me la veo, que me está aquí, me la toma la estatua aquí en Valiente, que vaya por aquí.

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0: Ah, pero...
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aunque usted no lo crea, así es. Viernes 29 mayo 2026. Aquí vamos con todo el pie para la calle. A darte de lo bueno, comenzando con Romeo.

toda la gente que se conecta con nosotros a esta hora de la mañana en vivo desde TikTok. El Super Negro Radio TikTok en vivo desde los estudios de Hicks 92 en Santo Domingo, capital de RD. Saludo para Karián y Méndez Sánchez. Está activa en TikTok. Conéctate conmigo. Repórtame la sintonía. Dime de dónde me sigues, de dónde me escuchas a esta hora de la mañana. Saludo.

0: El ingeniero Pedro Balbi también dice presente a esta hora. Buenos días, bendiciones. Ya estoy de regreso. No te vayas.
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Señores, si hay un estudio que está revelando la siguiente información, dice que el 50% de las personas que van a los gimnasios, atención a esto, el 50% de las personas

estos calores y esta temperatura. ¿Usted es capaz de levantarse de una cama y meterse a sudar a un gimnasio sin antes darse un buen baño? No, pero así no.

atención a los cumpleañeros y las cumpleañeras del 29 de mayo. Aquí me tienes, soy tuyo. Déjame tus datos en el WhatsApp para felicitarte, hacerte tu coro. Mucho mejor si eres madre, te sale doble la felicitación. 809-668-6600. Repito, 668-6600.

0: Felicidades para Crazy de Jasmine de parte de José de Lance, así que felicidades. Vengo ahora.
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2: Gracias, Peter Vázquez. Ese soy yo, aquí me tienes en vivo y directo, llegando hasta tu corazón con la mejor música en este viernes, iniciando el fin de semana. El fin de semana de las madres, el fin de semana de las mamacitas y de las mamazotas. Son ellas las que controlan el fin de semana. Las madres. Oh, Dios mío. 809-668-6600. Estoy para ti ahí. El WhatsApp. Conéctate conmigo. Repórtame la sintonía. Recuerda, a las 10 de la mañana voy con el show de las viejas. Show de las viejas en vivo desde las 10 y hasta las 12 del mediodía en este viernes. Me voy ruleta. 2 horas de viejas para ti. Recuerda que solo te doy de las viejas que están buenas. De aquellas que están buenas. Solo de esas te doy desde las 10 de la mañana en el show de las viejas. ¡Hombre!

0: nuevo como el banco aquel.
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Bueno, pero también doble felicitación por ser madre y por cumplir años en este día. Muchas felicidades, Liurkis. Liurkis Aponte de cumpleaños hoy. Felicidades, lluvia de bendiciones para ti. De parte de Rainer Daimer. También de parte de Nurkis. Felicidades.

Frank Reyes. ¡Wow! Pero un poema. Un poema. Resaltando el valor de la mujer y cómo debe ser vista y tratada la mujer en esta sociedad. De parte de uno de los mejores compositores que ha parido la República Dominicana. Directo y en vivo desde la provincia de Duarte, allá en San Francisco de Macorís. Mi hermano Miguel Brao. ¡Wow! Un duro Miguel. Duro, duro Miguel. Déjame buscar otra, escrita por Miguel Brao. Para soltártela ahí a quemarropa. Dios mío. Es un duro, una estrella de la composición, Miguel Brao. Saludos para Luis Sánchez y para Randy Rosó. La gente de Punta Villamella se activan con su radio favorita Hits 92 en este viernes. El negro que brilla sin amor, el domingo.

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1: Anda, que sigo en vivo atacando en este viernes, iniciando el fin de semana de las madres. Y este sábado, tú sabes que Amable Valenzuela tiene su concierto, el más esperado, la tripleta, para que las madres lo disfruten en el Jaragua. Ay, ay, ay, ay, ay, ay, ay, pero una tripleta dura, fuerte.

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Recuerda que el concierto es mañana. 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El concurso es solo a través de las redes de la estación. 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
1: Bendiciones para todos y todas. A las 10 de la mañana, show de las viejas. 2 horas de hoy, 2 horas.

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1: Tengo todo lo que tú necesitas y requieres para pasar este fin de semana.

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Nosotros veníamos por el faro y tuvimos que dar reversa y coger por otro lado, y pensando que por aquí la ruta estaba más ligera,

0: días.
1: Gracias, Miki. Ya lo sabe la gente que se mueve por ahí, por la zona de Santo Domingo Este, en los predios del Plan Social de la Presidencia. Buscar vías alternas. Me imagino que tienen que estar hoy regalando de todo a las madres. La gente del Plan Social de la Presidencia siempre le hacen su regalito.

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0: Saludo especial para la distinguida suegra de mi hermano Carlitos. Ahí está ella, de nombre Mari Montilla. Muchas felicidades, Mari.
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0: Mari Montilla. Te conozco, pana. Te conozco. Este es mi regalo de padre. ¿Y qué es esto, Dios mío? Plátano. No, pero así no. Un viernes tú me traes, dizque, un plátano. Y una galleta. No, pero así no. Tienes que traerme una botella de ron, hermano, para celebrar el fin de semana de las madres.

0: Six-pack.
1: Y si a ella le gusta, a mí me encanta.
0: Un leyenda, un reserva. Plátano, galleta. No, bravo. Sí, no. Saludos a los choferes del laboratorio Lam.

0: beneficiadas
1: y si a ella le gusta,
0: con 1500 pesos cada una en el bono de madre que otorga el gobierno. Estamos hablando de 1500 millones de pesos.

invitándome para Bonao este fin de semana. Lo voy a analizar, Miguel. Seriamente, lo voy a analizar porque quiero darme hace mucho un chapuzón allá en el río Fula, tomándome un ron. Tú sabes, mi hermano, celebrando este fin de semana de las madres. Vámonos para Fula. Hace mucho también que quiero visitar el río allá, el Bajo Yuna, allá en Cotuí, debajo del puente ahí. Se hace un coro padrísimo ahí, mano. Vámonos para allá, para el Bajo Yuna. Invítame para allá, Miguel. Vámonos para allá, para el Bajo Yuna. Nos llevamos a O'Neill Sánchez. O'Neill paga todo. Tiene lo suyo, tiene su feria. Felicidades para Joel Aquino Núñez. Está de cumpleaños hoy. Felicidades, Joel Hansel en Herrera.

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2: Señores, síganlo conmigo.
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2: Déjame ver.

El pequeño gigante la aplicaba. Se la dejaba caer a cualquiera. Dios lo tenga en gloria, yo Oscar Sarán. ¡Wow! Muy duro.

0: que le ponga feliz cumpleaños para los medios de la machonga.
1: ¿Ay?
0: Cumplen 17 años hoy.
1: ¿Cómo?
0: Cuando tú puedas me lo pones, de parte de su mamá, la mamachonga, los mellos, Ryan y Randy.
1: ¡Ryan y Randy! Los mellos, los de la mamachonga, están de cumpleaños hoy, felicidades para ellos. Los mellos de la mamachonga, Ryan y Randy. Muchas felicidades.

Dale, Vladi. La tenía el panita, sí. La tenía. Este también la tenía. Ramón Cordero. No fallaba una.

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1: Soy yo. Pero no me la pidan. Saluden. Feliciten a su gente. Pero no me la pidan.
2: Y si a ella le gusta.
3: Negro, escucha ese tema, negro. Escúchalo, negro.
1: Pero es bachata.
3: Escucha ese tema.
1: Pero es bachata.
3: Sí, lo va a escuchar.

0: desde aquí, Bella Mella City, aquí con los grueros. Mándame un saludito aquí a los tigres de los jardines. Grúa el fuerte, grúa el Luis. Compláceme con la que...
1: No. Saluda y todo, pero no me pidas nada, por favor. No.
2: Buenas tardes, yo he llamado y al programa Mite.
1: Perdón. Buenas tardes, a las 11:20 de la mañana. No, por Pablo, pero por Dios. Pablo, pero por Dios, ¿y qué fue lo que tú tomaste, mi hijo? Está como retrasado, hermano, en el horario.

tiene más tiempo que Zacarías en la música. Zacarías y Fran Reyes son pilares de la bachata. Se han identificado desde que salieron con la bachata romántica, la bachata con buenas letras, cada uno en su género, cada uno en su estilo, ha tenido éxito. Los dos son buenos. El repertorio de Frank Reyes es mayor que el de Zacarías. Obviamente, Frank Reyes tiene más años que Zacarías en el negocio. Pero esto no coloca a Frank en un nivel más alto que Zacarías. Si en un momento determinado

tiene mucha presencia en la República Dominicana. En el caso de Zacarías, se ha ausentado del país. Hace unos años que Zacarías no...

0: el camionero.
1: Ajá.
0: El negro, que yo no tengo suerte contigo.
1: Ajá. A ver.
0: Te ha pedido un par de veces una bachata y nunca me la ha puesto. De las pocas veces que ha llamado.
1: A ver.
0: Que ahora que estoy empezando a llamar.
1: Ajá.
0: Soy oyente de hace más de 20 años.
1: Oh.
0: De esa emisora. Y ahora que estaba empezando a llamar, he llamado un par de veces y no me ha complacido con ninguna.
1: Ajá.
0: Con ni una.
1: Ok, vamos a escuchar la nota. Pero ¿cuál es tu bachata?
0: Le he llamado y al programa Mr. J.
1: Ajá.
0: Y me ha complacido una vez. ¿Qué es lo que está pasando, Super Negro?
1: Pero ¿cuál es tu

0: parece que se han contagiado con las malas vibras de los motoconchistas. ¿Qué será lo que está pasando en este país?
1: Negros, bonito Díaz.
0: Cuénteme.
1: Espero que usted esté bien.
0: Gracias.
1: Muchas bendiciones.
0: Amén.
1: Le pido,
0: ajá,
1: mucha salud para su madre. Si hiciste, le doy gracias por ese saludo tan lindo que me dio ayer, día de mi cumpleaños. Soy la señora Eladia Cabrera, de aquí de Arroyo Hondo.
0: Muchísimas gracias, doña Eladia. Para eso estamos, para complacer a la gente. Un abrazo para usted, muchas bendiciones, muchas felicidades en lo que corresponde por el Día de las Madres. Mi madre físicamente

siempre las madres se manifiestan de una u otra manera. Es así, es una realidad. Yo invito a todos los que tienen el privilegio de tener a su madre viva.

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0: tardes, bienvenidos. Este es el programa de Alberto Rodríguez en los deportes. Estamos a través de Hit 92. La frecuencia es 92.1, frecuencia modulada. Y la gente que nos escucha a través de las diferentes opciones de interconexión, ya sea a través de la app de TuneIn Radio, a través de DomiPlay, a través del website de la estación, usted tiene una multiplicidad de opciones para seguirnos, arrastrarnos hasta cualquier rincón del mundo y sentir un poquito de patria en los oídos. Sencillamente compartimos hasta la una de la tarde un esencialmente contenido deportivo y, por supuesto, tratando temas de actualidad como de costumbre en la historia que conozco de este programa y, por supuesto, involucrándolos a ustedes con una parte interactiva que es innegociable. Luego de una primera pausa, por supuesto, tenemos opción de conexión. Anote si usted quiere el WhatsApp, que es el 809-668-6600, par de 600, y una llamada directa, el histórico número de Hit 92, 809-563-1192. Este fin de semana, bueno, fin de semana con el Domingo de las Madres incluido en nuestro país de manera habitual. Y bueno, dedicamos este domingo como un día muy especial a las madres. Como ya decíamos ayer, no es que hoy no sea el Día de las Madres, hoy es el Día de la Madre, ayer lo fue, mañana lo será y después del domingo también será. Es como un día especial en el que se da como un cariñito especial de amor, de lo celebramos, que se sientan las mujeres, que no es la atención de todos los días, sino como algo sumamente especial. Las presidentas del planeta Tierra, las mujeres, las dueñas de este asunto, compadre, saludos. Tony Nicasio, ¿cómo le va?
1: Así es, buenas tardes, amables oyentes de Alberto Rodríguez en los deportes. Bien hoy, viernes 29, ya preámbulo, o víspera de las madres ya, en la República Dominicana.
0: Fin de semana de madre.
1: Junto a DJ Fran, sé que muchas informaciones. El Día de las Madres que se celebró por primera vez un 30 de mayo del año 1929 en el gobierno de Horacio Vázquez, en honor a Alcilia Pepín y su esposa Trina de Moya, que fueron las pioneras aquí en la República Dominicana. Y mañana se conmemora domingo, el 97 aniversario de las madres en la República Dominicana.
0: Desde que se comenzó a celebrar, entonces. Así es. Ya que tocas el tema con Trina de Moya de Vázquez, que hay una parada del metro de Santo Domingo en la extensión línea 2, ¿correcto? Que sí. Va hacia Megacentro, en ese tramo, no en ese tramo, porque es la misma parada en ambas direcciones. También hay una que honra la memoria de Ercilia Pepín, una educadora dominicana, de esas mujeres que independientemente de esa esencia de ternura, que es la hembra, la mujer, la dama, esa mujer era un hierro, era un temple de mujer, de referencia, de estoicismo, de bravura en el aspecto de enfrentar las cosas como tenía que hacerla, además de ser una educadora de nuestro sistema, en tal sentido en nuestro país, por muchos años, perdón, el liceo, el secundario de San Francisco de Macorís, no, que fue el principal centro de estudio de nuestro querido pueblo, de mi querido pueblo, donde hay que enterrarme a mí sí o sí. Y lleva su nombre, sigue siendo ese centro, sigue en función de manera igual a otros años, en esos niveles, honrando precisamente a Ercilia Pepín. Pero dentro de las cosas que se dicen de Ercilia Pepín, se habla de una, no voy a decir una fábula, hay una referencia anecdotaria, ¿no? De una actitud suya en dirección a un oficial que debía cumplir con un deber asociado a los intereses sociales. Y ella dijo, llévele esta falda y dígale que yo espero aquí los pantalones para enseñarle cómo se hace. Ercilia Pepín, ese sector de Santiago, de los caballeros, de los pepines, ha oído hablar de él, ¿cierto? Usted ha oído hablar de eso, ¿verdad?
1: Sí, sí.
0: Fran mueve la cabeza como que estamos en televisión. Se dice sí o no, buen tigre. Cuando les mandan una nota ahí que no la quiere leer en la noche también, en la hora del comando, manda tu nota porque después dicen que fui yo. Entonces te hace lo mismo ahora. Ese sector de los pepines precisamente es de esa familia. Dercilia Pepín, que es el punto de partida de ese, de esa, de, del apellido y de ella, ¿no? Aunque hizo vida alrededor de la nación. Quería referir eso porque precisamente una dama, una madre, en este fin de semana en el que celebramos más bien el Día de las Madres en la República Dominicana. Un sismo de magnitud 5 sacudió hoy viernes el condado de Totsun, en la región autónoma de Uyghur, en Xinjiang, en el noroeste de China, informó el Centro de Redes Sismológicas del país. Esto sin que se hayan reportado por el momento posibles víctimas o daños por el movimiento. El temblor se produjo a las 14:55 horas local, eso viene siendo unas 6:55 hora nuestra, y tuvo una profundidad de 20 kilómetros según la medición oficial. El epicentro se localizó en un área del citado condado que se encuentra a unos 170 kilómetros de la capital regional, Urumqi, que es unos 4.4 millones de habitantes al oeste de China, donde se encuentran las regiones autónomas de Tíbet, Xinjiang y provincias como Gansu y Qinghai. Sufre con frecuencia estos movimientos telúricos debido a que se encuentra cerca del lugar donde friccionan las placas tectónicas de Euroasia, la India y el Himalaya. Esa información de hoy, esperamos que, así como se dice que hasta el momento no se conocen de víctimas ni daños materiales importantes, bueno, pues que ojalá termine sin ningún reporte allí en el lejano oriente después de este sismo. Más del 85% de las muertes en accidentes de tránsito en República Dominicana corresponden a hombres. Frank, que le marcha más, cree que son las mujeres que manejan mal. Yo siempre he defendido a las mujeres aquí. ¿Por qué? Porque es que muchos de los accidentes de las mujeres son por los abusados, por muchos hombres abusadores. Es verdad. Uno sabe que hay muchas mujeres que son un poco temerarias conduciendo. El miedo a veces, ¿entiendes? La hacen sentir vulnerable, esa actitud agresiva de muchos abusadores y todo esto. Es verdad. Y cuando es una mujer, ceden menos el paso en otra dirección muchos hombres que si fuera a otro hombre. Lo digo de verdad, pues uno lo ve, Frank. Los accidentes de tránsito continúan dejando una carga pesada en el país, y es cierto, y muchos son de motoristas, de un total de 877 fallecidos registrados en lo que va del 2026, 751 eran hombres, hasta el reporte, o ese reporte, Frank. Réstale eso ahí a ver cuántos son. Eso representa un 85.6% de hombres y 109 eran mujeres, ¿verdad? Equivalente al 12.4%. En otros casos, en otros 17 casos, el 1.9 no fue posible identificar según este estudio. Mientras tanto, la OTAN, Organización Transatlántico Norte, oiga bien, condena la imprudencia de Rusia tras un ataque con dron. Ocurre que hoy, según esta nota, y puede leer con la nota que viene de redactada básicamente de la mañana de hoy, la OTAN condenó hoy viernes la imprudencia de Rusia tras la caída de uno de sus drones en un edificio de la ciudad rumana de Galati, próxima a la frontera con Ucrania, y aseguró que seguirá reforzando sus defensas. Esa organización Transatlántico Norte, que reúne a una gran cantidad de países que se protegen y que son, como dicen el eslogan de los motoristas, un golpe a uno, un golpe a todos, de eso se trata la OTAN. La OTAN es una organización de protección en común de todas estas naciones. Por eso es parte del conflicto que existe entre Ucrania y Rusia, es porque Rusia se opone a que Ucrania sea parte de la OTAN. Y en el interés de tener protección de la multiplicidad de la cantidad de países que conforman la OTAN, Ucrania tiene ese interés y Rusia se opone de manera anticipada porque entiende que al parte del territorio, un asunto fronterizo, eso le puede afectar a sus intereses y a ellos. De hecho, ese uno de los conflictos. Si desistiera Ucrania de ser parte de la OTAN, parte del conflicto que por 3 años por ahí ya lleva con Ucrania, yo creo que mermara en una alta proporción, independientemente de otros intereses. Italia se incauta de bienes de un difunto jefe de la mafia por unos 200 millones de dólares. Y el presidente ucraniano Volodymyr Zelensky ofrece ayuda a Bucarest tras impacto con dron ruso en el bloque de pisos en Rumanía. Oigan bien, el presidente de Ucrania, porque sabe que en dirección a Ucrania y que quizás por error golpearon a Rumanía estos drones, o más, creo que fue más de un dron, y ahí está por lo menos en la actitud de... Ahí está una táctica del presidente ucraniano Volodymyr Zelensky, que ofrece ayuda a Rumanía, ¿verdad? Con las afecciones que ha tenido, fruto de este dron ruso, buscando precisamente esa empatía, ese respaldo empático de otras naciones. La primera película para adulto de la historia del cine italiano fue rodada en República Dominicana. Oiga esto, ¿a usted le gusta, Fran, esos perversos, esas perversas escenas que a usted le gustan en los 80? Dice, de 1980 y catalogada como la primera película pornográfica explícita del cine italiano en ser proyectada en salas de cine en el país, se filmó en República Dominicana a finales de los años 70. Fue dirigida por el mítico cineasta Joe Di Amato, que nació en Roma en 1936 y que murió en Monterotondo, 1999, considerado como uno de los padres del género para adultos en Europa. Es una de las 9 producciones, 8 de ellas pornográfica, que filmó el realizador italiano en suelo dominicano. Oigan esto, ¿eh? La película rodada en República Dominicana, seguro tú la viste, Frank, por Aristides Scassesi, su nombre real fue Papaya dei Caraibi, Paradiso Blue, Orgasmo Nero, oigan los nombres de los títulos, Le Notti Erotici dei Morti, otros nombres italianos que vamos a obviar. Dijo que De Amato, en una entrevista, luego de descubrir que los costos de producción en Santo Domingo eran sumamente bajos, y que los escenarios naturales de la belleza tropical eran perfectos para la historia de sus películas. Así que Fran vio algunos. ¿En dónde? ¿Cómo se llamó el cine, Franco? ¿Usted dice que la proyectaba por ahí?
2: No, pero ese es el que usted iba, al Lido.
0: No, yo soy un Franco Macorizano, un cibaño, un campesino.
1: ¿En la Mella?
0: Al primer cine que Duarte, yo fui. No, yo nunca.
1: Pero
0: yo
1: en la Mella tenía que bajar.
0: Yo ni sé dónde estaba. Yo sí iba al Lumière, aquí por la feria, que está frente a la Clínica Independencia. En donde estaba Yesé, ahí había un cine. Yo no. Del Portal, creo que se llama El Portal, no sé.
1: Ajá. Yo no.
0: Pero yo no, ese no. Yo fui aquí, ahí estaba, ya no está. Hay una extensión del centro médico, me parece. Ahí en la Esteban Suazo, se llama Esquina Independencia, próximo a esa bebida de la figura de la botella que parece un modelo y es color rojo con negro. Hasta, vamos a la pausa y venimos.
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0: Bueno, señores, habilitamos las líneas telefónicas. Usted manda sus notas de voz al 809-668-6600 y puede llamarnos directo al 809-563-1192. Este es el fin de semana de las madres. El Día de las Madres el próximo domingo lo celebramos en nuestro país. Felicidades a las que están aquí y a las que independientemente que están en lugares, en países donde ya lo celebraron el primer domingo de este mes, ellas esperan porque su tradición, su cultura se impone y lo celebran al fin del mes. Felicidades a ellas. Buenas tardes. Hola.
1: Buenas, bendiciones para todos y muchas felicidades para todas las madres de República Dominicana el próximo domingo. John.
0: Diga.
1: ¿Tú sabes que eran dos cines que eran muy famosos, que eran el Cometa y el Ketty?
0: ¿Dónde
1: Pero
0: están?
1: El dominicano... ¿Eh?
0: ¿Dónde estaban esos?
1: Había uno en Villa Juana y otro en Cristo Rey.
0: Ok.
1: Pero el dominicano se le ingenia como sea. El dominicano no pasa hambre ningún sitio. Tú sabes que siempre en la puerta había uno vendiendo periódicos. ¿Y qué es lo que busca vendiendo periódicos? Ajá. Pero ese era un protector, el periódico. Lo que pasa no se puede decir por el radio.
0: Ya.
2: No diga el nombre, el sobrenombre.
0: Sí, gracias. Okay, muy original, okay. Sí, para que siguieran leyendo en secreto arriba. Buenas tardes. El pueblo de Fran, saludo a Franklin en Valladolid. España, hombre, y a la gente que nos oye en Norteamérica. Buenas tardes. Hola.
3: Buena.
0: Venga.
3: Defensor de Sammy por aquí.
0: Venga, Sammy Sosa Junior.
3: Dígame, yo creo que va a ganar San Antonio ya la serie. Yo pensaba que lo ganaba, ¿sí? Pero con ese juego de ayer cambia todo. Y va a ser Knicks y San Antonio y va a ganar los Knicks en 6 juegos.
0: Sí, okay, usted tiene el buen
2: pronóstico.
0: El pronóstico de la final. Defensor de Sammy, dijo él.
4: Pero eso no es un nombre.
0: Pero hay gente que no va a su
4: es
0: nombre.
4: Un gambón.
0: No, jamás.
4: Que diga su nombre.
0: No, él es un seguidor de Sammy y dice defensor de Sammy, porque Sammy también. Es que Sammy ha sido atacado tanto que sus números son mejores que una mayoría de los que están en el Salón de la Fama y no es en el Salón de la Fama. Él tiene derecho a tener un defensor.
4: De acuerdo.
0: Entonces el defensor es Sammy Hell.
4: Que diga su nombre.
0: Pues ya, no, él puede decirlo. Ha sido una persona decente donde quiera que interactúa. Buenas tardes. Saludo a Franklin, mandó un banner aquí del Día de las Madres, dice Asociación María Trinidad Sánchez les invita, oigan esta ya, a la celebración del Día de las Madres Dominicanas. Es el 31 de mayo 2026, 5:30 de la tarde, Centro Cívico, Zona Este, calle Cigüeña en Valladolid. O sea, ojalá que nos escuchen por allá. Ahí habrá, excúsame, habrá rifas.
5: John, chicos.
0: Venga, ahí está.
2: Adelante.
5: Nada, John, te mandé una captura, un WhatsApp te mandé.
0: Un banner.
5: El domingo celebramos el Día de la Madre.
0: Ajá.
5: La Asociación de Dominicanos de Valladolid, que yo soy vicepresidente, pues estamos preparando una fiesta para las madres con diversos regalos, televisores, player, bastante regalo para que la madre tenga su día especial aquí en Valladolid, ya que están fuera de su tierra.
0: Esa es una
5: Así
0: pregunta.
5: Que nada, te lo dejo.
0: Es una nota.
5: Lo dejo saber para que sepa que aquí nos estamos moviendo por okay. El Día de la Madre. Un abrazo fuerte. Chao.
0: Gracias a ti. Ya leíamos el banner al momento que nos llamaba, cuando nos ponía las notas de voz. Así que bueno, ya le decía nosotros, ya le decíamos, ¿verdad? El Día de las Madres, donde están esas dominicanas, bueno, ellas se sienten que el día suyo es el último domingo de mayo. Una dominicana puede ir a donde sea, allá donde era a Turquía, que era Constantinopla, por allá, que era de todo esto de sitios históricos, desde la creación del mundo, podemos decir, y puede estar por allá en el fondo del mundo, y ella es el último domingo de mayo es su día. No venga con otro tema. Fran, suba la otra y deje de estar vagando. Saludo para Maceros en el Bronx, que nos escucha siempre. A Melania, debes ser madre ella, que nos escucha en Isla Guadalupe. Es abuela, bueno, felicidades, princesa. Felicidades, doblemente madre, si es abuela, porque dio hijos que dan hijos. Y eso es valioso. Es doblemente madre. Entonces, a las abuelas son doblemente mamá. Y que con los nietos se entretienen tanto, porque es que a eso ella no tiene que darle nada, lo que tiene que entretenerse con ellos, y ya usted cuidó lo suyo, doña. Y eso está bien. Apoyarlo, yo estoy de acuerdo.
2: Así es.
0: De acuerdo. Yo. No, le preguntaba a Franklin en Valladolid sobre esa asociación María Trinidad Sánchez, así se llama, la Asociación de Dominicanos en Valladolid, España. qué número de personas lo componen. O sea, más o menos para tener una idea de la presencia dominicana en números de que existe en esta zona de España, esta zona norte, noreste, noroeste. El pueblo, buenas tardes, 809-563-1192. Tendremos hoy, Tony, mañana es el juego final, mañana se define el campeón de la UEFA Champions League, se enfrenta el Paris Saint-Germain, que es el actual campeón, equipo francés, en Budapest, y se va a enfrentar al Arsenal, equipo de la Premier League, el Premier League de Inglaterra, y el Arsenal nunca ha ganado una final UEFA Champions League, y me parece que la única vez que ha estado en un juego final por la orejona de la UEFA Champions League ha sido en el 2005-06, cuando perdieron ante el Fútbol Club Barcelona. O sea que tendrán esa oportunidad mañana, y el Paris Saint-Germain tiene la oportunidad de reeditar su condición de campeón del año pasado y convertirse en bicampeones. Están en un punto álgido, de muchas cosas buenas en Francia, ¿no? Y o sea, el equipo francés y Luis Enrique, bueno, ganándose. Hoy Luis Enrique sale con hambre por cualquier sitio de Francia, especialmente de París, y llega con la barriga llena a su casa, que todo el mundo lo quiere. Ahora, si estuviera perdiendo el equipo, le quitan el pan de las manos. Porque así en el fútbol también, ¿eh? Habilitamos las líneas telefónicas. La gente no está en nosotros o está en nosotros. Hoy tendremos las rutas futbolísticas también, ¿te parece?
2: ¿Es así?
0: Creo, no sé si tenemos ya eso por ahí, ¿verdad? Ya tenemos el contenido de... ¿Entiendes? Lo tenemos el contenido. Y también creo que tendremos aquí que Costa, porque tenemos que hablar un poquito del Mundial, que ya se acerca, y también del juego de mañana, porque ya sí podemos hablar acerca de las condiciones de los equipos que están en Budapest, donde será ese juego por la orejona de la UEFA Champions League. Vamos al cambio, Tony, ¿te parece?
2: Es así, primero saludar a Román Méndez allá en la Liga Mexicana, y mi amigo y hermano Junior Rodríguez Peña, la mugre, allá en Aruba, tremenda persona, y fue que me reclutó para el béisbol en la Liga Mojica, allá en Cristo Rey.
0: Pero te reclutó en la Liga Mojica y te quedaste en la Liga Mojica.
2: No, ya.
0: De ahí te fuiste a jugar softball.
2: Y esa liga no existe. Pasé por varias ligas y ahora estamos en softball, hace 30 años.
0: Ok.
2: Del 96.
0: No, está bien. ¿Y va a jugar hoy usted?
2: No, mañana.
0: ¿Y el domingo?
2: No, el domingo estamos de madre.
0: El domingo
2: en el hogar con la señora.
0: Está frío con la doña, tú.
2: Hasta ahora.
0: ¡Ay, el pueblo!
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3: Aquí seguimos, Alberto Rodríguez en los deportes a través de Hits 92. Tenemos en la línea a nuestro Quique Costa. Es un fin de semana que tiene por delante la final en Budapest, cuando el Arsenal estará enfrentándose al Paris Saint-Germain. Eso es mañana por la orejona, como decíamos, de la UEFA Champions League, por lo menos el gran trofeo de campeón, buscando, me parece que el primero, el equipo de la Premier League, y buscando el bicampeonato, el Paris Saint-Germain. Quique, ¿cómo está usted? ¿Cómo está el ambiente en esa dirección? Ajá. Se nos fue. Saludos, Quique. Buenas tardes, Quique.
4: Buenas tardes para todos. ¿Cómo están?
3: Estamos bien. Previo al partido esperado de la UEFA Champions League, en el que o gana a uno por primera vez o reedita condición de campeón en el PSG.
4: Así es. Vamos a estar en una final que sin dudas todos la estamos esperando, con dos grandes equipos. Ese equipo de PSG que se ve... entiendo, y es quizá algo personal, ¿no? Pero creo que es el favorito en este partido. Y el Arsenal que, ha demostrado también que tiene armas suficientes, pero el PSG creo que hasta anímicamente está mejor que el Arsenal. Pero es un partido solo, y ahí puede pasar cualquier cosa. Los jugadores a veces se motivan, a veces los favoritos, por ser favoritos, a veces bajan un poco la guardia. Entonces, pero estoy seguro que va a ser un partido con muchos goles, con obviamente creo que uno de los partidos más vistos por toda la... no solo por los dos equipos, sino también porque, bueno, se acerca el Mundial. Ya estamos a pocos días del Mundial y va a ser como esa final previa a comenzar el Mundial.
3: Una cosa, Quique, hace tres semanas no podíamos aventurarnos a saber cómo llegarían estos equipos a este partido esperado, a este gran juego de esta temporada 2025-26, porque equipos que estuvieron definiendo su destino en sus respectivas ligas, uno nunca sabe qué cosas se pueden dar en materia de un jugador importante suyo y esto, pero ya sí, estamos a pocas horas de que ese partido se dé. ¿En qué condiciones, así podemos decir ahora, y en qué condiciones llegan ambos equipos en esa materia de agotamiento, de cansancio, de salud?
4: Bueno, yo creo que los dos equipos llegan bien, llegan muy bien. Tuvieron descanso, más allá de que obviamente el Arsenal disputó la semana pasada un partido de su liga que obviamente trató de poner los mejores jugadores, porque así Arteta siempre lo hace, pero pensando también en esa final de la Champions. y sabiendo también que la liga de su país la tenía prácticamente asegurada, salvo algo fuera de lo normal, y el París, que obviamente ya con su liga ganada, tranquilo, descansando, dosificando a sus jugadores con ese gran entrenador que es un estratega y un motivador también, porque tiene unas cualidades, Luis Enrique, muy buenas. Y bueno, y creo que Dembélé y Kvaratskhelia, que son creo que los dos jugadores que son los referentes, ¿no?, de este equipo, uh-huh. Aunque Dembélé al parecer se está recuperando ha tenido un golpe y está recuperando, pero entiendo de que bueno, que ojalá que pueda estar para esa final. Y en el caso del Arsenal, que es un equipo que, bueno, un equipo que es joven, un equipo que siempre trata de jugar, que va a salir con esa hambre, ¿no?, de poder ganar esa Champions desde hace tantos años que no la puede ganar. Así que creo que los dos llegan bien, llegan muy bien para este partido.
3: Bueno, vamos a esperar que se llenen las expectativas, sin duda que casi siempre en ese tipo de evento, como está no solamente la preparación física, sino al ser un juego, ya es una impresión muy personal, Quique, pudiendo uh-huh. estar hasta errado en la impresión, pero atreviéndome a ella, pero son juegos donde, como usted decía, lo impredecible está, porque como que hay un extra hasta de coraje, ¿no?, a la hora de la verdad.
4: Claro, claro, ahí hay muchos componentes que están en juegos y el tema mental es fundamental, y lo hemos hablado en otras ocasiones. Los jugadores con experiencia son esos jugadores que al final están en esos momentos, y ahí vas a ver jugadores que de repente en el año entero no fueron jugadores determinantes, pero son jugadores que en estos partidos finales decisivos, con obviamente mucho en juego, sacan esa experiencia y lo hacen valer y lo transmiten, porque hay algunos que son líderes, jugadores que transmiten ese liderazgo, y creo que va en ese sentido va a ir por ahí el partido, en los jugadores más experimentados de cada uno de los dos equipos.
3: Bueno, vamos a esperar que así sea. Una cosa, para aprovechar la presencia vía comunicación telefónica con usted. Ya tenemos selecciones en dirección al Mundial de Béisbol, de Mundial de Fútbol. Ya tenemos acercándose algunas selecciones de países lejanos. Ya hemos hablado como el caso especial que se da con la selección iraní, que ha estado en territorio turco desde hace creo que 2 semanas, ¿verdad, Quique? Y entonces ellos, obviamente, ya se ha hablado mucho, han exigido sobre ese elemento de protección de protección a su selección en el aspecto de la integridad física y todo su personal y todo esto. Pero además de eso, tenemos que el día 1, me parece, del mes de el próximo lunes, me parece que la fecha indicada para definir los 26 jugadores cada selección que vaya a participar en el Mundial a partir del día 11. ¿Qué nos dice?
4: Correcto, sí, yo uno siempre especula, ¿no?, con algunos jugadores. Uh-huh. Hoy casualmente estaba viendo el álbum de figuritas del Mundial y veía que faltan jugadores. O sea, faltan jugadores, y en el caso de Brasil falta un jugador importantísimo en el álbum, uh-huh, que es Neymar.
3: Neymar,
4: que no se tenía en cuenta, Ancelotti no lo tenía en cuenta, sin embargo, lo convocó. Okay. Entonces, aunque se lesionó, ahora está lesionado, tiene una distensión, y posiblemente se pierda quizás el primer partido, pero no estaba en el álbum de figuritas del Mundial. Entonces, y así yo estaba revisando, y varios jugadores, hasta jugadores que estaban en el álbum, que no están convocados, Por eso también se especula, y la prensa siempre lo hace con ciertos jugadores, pero hay que esperar hasta el último, quizás hasta el último minuto de ese countdown para entregar, por el tema sobre todo de lesiones, ¿no? Uh-huh. Que afecta, eso afecta, ya que muchas ligas, incluida la final de la Champions, imagínense los entrenadores de los jugadores que están en esa final, que son de varias selecciones, tienen que estar cruzándose los dedos, rezando para que esos jugadores no se lesionen, sobre todo Francia, que tiene tantos jugadores en esa final. Inglaterra también, que tiene varios jugadores en esa final, tienen que estar cruzando los dedos y esperando que no se le lesione ninguno, porque lo del agotamiento físico, al final eso se recupera, eso en pocos días un futbolista se puede recuperar de la fatiga, pero las lesiones no. Entonces, eso es un factor que también hay que tener en cuenta en las selecciones para el Mundial.
3: Correcto. Entonces, tomando la impresión de lo que nos dice, siendo tan valiosa la interpretación de estas posibles situaciones y de estos compromisos que tienen estos jugadores que están convocados en una alta proporción de los que van a participar en este juego de Champions final, ¿no? Mañana. Yo me atrevería a creer, Quique, que este va a ser una final de Champions con unos televidentes muy concentrados, ligados de manera directa entre los asistentes, los técnicos que de esas selecciones, sus asistentes y demás, precisamente por ese valor que tiene. Y no solamente, Quique, porque tengan jugadores suyos allí, sino porque podrían tener rivales, ¿verdad? Porque ya ese calendario está hecho. Podrían tener rivales que jugadores que vayan a estar mañana en ese partido en Budapest podrían ser parte de los objetivos suyos a enfrentarlo con tácticas especiales.
4: Claro, totalmente. Y yo creo que también no solo los entrenadores, sino que el cuerpo médico, los preparadores físicos, van a estar todos casi con un control remoto, con una llamada ahí, vía remota, casi cuando termina el partido, después que le dan el trofeo, preguntándoles el estado de cada futbolista, ¿no? Y ahora sí. Yo estaba viendo acá y hay ocho selecciones que tienen futbolistas en ese partido. Wow. Entonces, ocho selecciones mundialistas. Entonces, yo creo que los cuerpos técnicos de esos países van a estar más que atentos a mirar el partido como tal, van a estar atentos a sus jugadores, y no en lo deportivo, sino en lo físico.
3: Correcto.
4: Con ese seguimiento, entonces hay que tomar en cuenta esos factores. Que ojalá que no se lesione ninguno, pues son todos figuras, jugadores como por ejemplo Dembélé, el mismo Doué, Hakimi, los brasileros, también está Marquinhos, o sea, está Pacho en Ecuador, o sea, hay muchos jugadores, los portugueses, Vitinha, Nuno Mendes, o sea, hay muchos jugadores que queremos ver en el Mundial, porque eso es lo que queremos. Yo voy a tener la suerte de poder estar viéndolos en vivo ahí en el estadio, y es un placer poder ver jugadores de esa categoría en un Mundial, y ojalá que puedan estar.
3: ¿Cómo no? ¿Cuándo estarán ya las selecciones nacionales en territorio de Norteamérica, ya sea Canadá, México o Estados Unidos, donde se vayan a alojar? ¿Ya cuándo podemos decir que todas las selecciones deberán estar en esos sitios ubicadas?
4: No, ya, de hecho, Haití ya está en Miami, yo voy a estar por allá, ya está alojada, ya están entrenando, ya hay varias selecciones que están haciendo por sus propios gastos, o sea, ellos
3: asumiendo,
4: se financian, exacto, porque la FIFA le financia a partir de una fecha, pero si quieren irse antes, es bajo su

0: veces no es ni siquiera en la misma ciudad, que son los juegan en otras ciudades, uh-huh. pero acampan en lugares donde a veces los cuerpos técnicos conocen, que saben que tienen características que a ellos les conviene, que se sienten cómodos, porque ahí no se está cuidando el dinero tampoco, ahí se trata de lo mejor, pero siempre hay hasta cábalas, hay entrenadores que tienen sus cábalas también, ajá. que quieren ir al mismo sitio o al mismo hotel o al mismo los que fueron a la Copa América, por ejemplo, que quieren ir al mismo lugar, Argentina seguramente, o sea, que hay cábalas, ¿no? Hay cosas que son extra a veces.
1: Supersticiones. Supersticiones.
0: Hasta monetarias que las consideran. Todos los que estamos en el fútbol somos bastante cabalistas.
1: Sí.
0: Y bueno, eso es un aspecto también que va a estar en el mundial.
1: En el béisbol está lleno de brujos aquí en este país también. Gracias, Quique. Que disfrute la final mañana de la UEFA Champions League, que los días previos al mundial, que el desplazamiento por cualquier lugar donde vaya sea satisfactorio, como de seguro lo es para usted del claro. fútbol siempre, y Dios mediante le tendremos el lunes para analizar lo que haya pasado mañana en Budapest, ¿le parece?
0: Por supuesto, y ya saben que soy corresponsal del programa
1: claro.
0: en el mundial, los días que esté por allá, con mucho gusto podemos hacer las transmisiones y poder hablar de esa gran competencia.
1: Estamos listos para tomar esa cátedra, Quique, muchas gracias, muy amable.
0: Igualmente, buenas tardes.
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1: Bueno, señores, aquí seguimos. Uno se entretiene tanto hablando con Quique, una persona con buen espíritu de entendimiento en materia deportiva, Tony y Fran, amigos todos que nos escuchan. Y como estamos en, siempre hay tiempo de fútbol, pero estamos en tiempo de mundial, que es un tiempo muy especial, y uno trata de exprimir el conocimiento de esas personas cuando tiene la oportunidad de conversar con ellas. Bueno, ayer en el béisbol de las mayores no hubo tantos partidos, no hubo muchos juegos ayer, pero sí una jornada interesante como siempre, ¿verdad que sí?
2: Solo 6 partidos en el día de ayer.
1: Correcto, solo 6 partidos ayer, como señalas, Tony. En uno de ellos, ayer le entraron a Paul Skins, el estelar lanzador, abridor de los Piratas de Pittsburgh. Uno dice que le entraron, porque a Skins cuando le hacen 2 carreras ya lo maltrataron, porque lo tiene acostumbrado a una o a nada.
2: Pero en las últimas salidas no ha estado bien, ya está con sí. Efectividad por encima de 300.
1: Hoy quedó en 289 después de ayer, porque recuerda, Tony, que aunque le hicieron 3 carreras ayer, solo una fue limpia. Y vamos a recordar a la gente que menos maneja las estadísticas, que las carreras limpias son las que afectan el promedio de carreras, porque cuando son carreras por error, esa carrera no lastima la efectividad de un lanzador. Y quizás si hubiese permitido las 3 limpias, estuviera muy por allá por los 300, por los 3.00 quizás, como señalas. Pero esta se quedó en 289 después de ponchar a 10

0: en 5 1/3. Él lanzó como para merecer ganar ayer, porque él solo permitió una limpia en 6 1/3, o sea, en 5 1/3, ya que llegó al sexto inning. Sin embargo, castigaron ayer a el relevista Brendan Bidois, así se llama, Bidois, del equipo de los Piratas, y ahí se definió el destino del partido. Para Skin fue la derrota número 5 de la temporada, pero tuvo cifras dobles en ponche ayer también.
1: Es así, parecido a la salida de Chris Sale ayer, en el día de ayer, que Atlanta ganó 10-2, pero él salió sin decisión, lanzando 5 entradas de 6 hits, 2 carreras, 3 boletos y 8 ponches. Chris Sale, que del 2010 para acá, creo que hay pocos lanzadores que en la efectividad por debajo de 300, tiene récord de 153-91 con 2.98 de promedio de carreras limpias, y esta temporada tiene récord de 8-3 con un promedio de carreras limpias de 2.01. Un gran lanzador, futuro Salón de la Fama, Chris Sale, que inició su carrera con los Medias Blancas de Chicago y luego pasó a Boston y ahora está con los Bravos de Atlanta.
0: Así mismo. Bueno, y decir que en ese juego, yendo atrás, jugó Kelvin, en el juego de los Cachorros que le ganaron a los Piratas, jugó Kelvin Alcántara, que no comenzó jugando, entró de pinch hitter, falló su turno y quedó en la condición de designado ahí por Ballesteros. Entonces,
1: Kelvin Alcántara, que fue primer pick del Licey en una ocasión.
0: Bueno, de verdad.
1: Y estuvo en la liga de los Tigres del Licey, que practican ahí detrás del estadio Quisqueya, y fue firmado por los Cachorros de Chicago.
0: ¿En la liga Mercedes?
1: Detrás del estadio Quisqueya, la liga que tienen los Tigres del Licey.
0: Ah, las pequeñas ligas.
1: Él es original de, okay, de ese campamento de los
0: Tigres. Ok, salió de, okay, perfecto, y qué bueno que tuvo la oportunidad de ser elegido por el equipo. Entonces, ayer, en otro resultado, bueno, ese juego lo ganaron los Cachorros, que han estado muy mal. Ese juego que le ganaron los Piratas y a Paul King, Skin, es una buena señal ganar a la Skin ahí en Pittsburgh. Ganaron 7-2 y fue su triunfo número 31 del año. En otro juego ayer, porque hay noticias de Grandes Ligas que queremos compartir con ustedes, en otro partido ayer de las mayores, de los últimos, el último en terminar fue el de Houston, cuando derrotaron al equipo de Texas 5-1. En este juego pegó jonrón Jeremy Peña en el primer episodio. O sea, Jeremy Peña abrió con jonrón este partido y fue un jonrón obviamente solitario, abriéndole este abridor.
1: Su segundo de la temporada, ya que estuvo lesionado desde el Clásico Mundial.
0: Una gran salida de Spencer Arrighetti, 6 innings de 1 carrera. Yo creo que Houston tiene para pelear la división, una división que se torna a veces con impresión de cierta mediocridad en el cuanto al comportamiento de los equipos. No lo mezquino, sino lo mediocre en cuanto a la calidad del juego, la inconsistencia de un equipo y otro también, lo hace a Texas, lo hace Seattle, le pasa al equipo los Atléticos, que se veía muy bien, que se ha visto muy bien, de repente pierden el primer puesto, y los Astros de Houston, un equipo que sabe ganar divisiones, y ayer lo hicieron así, y de hecho recuerden que en esta serie le tiraron juegos sin hits al conjunto de los Vigilantes de Texas.
1: Uno de los equipos más competitivos en los últimos 11 años en Grandes Ligas.
0: Claro que sí. Un equipo con un nivel, grado de competencia en términos de terreno y talento muy bueno, y del cual han salido agentes libres que de notoriedad hacia otros equipos también. El caso de Carlos Correa, con que volviera, sabemos que pasó un proceso grande, tortuoso, en un proceso de negociación, Grandes Ligas y todo eso, pero ha estado ahí. De Alex Bregman, el mismo Jordan Álvarez, que se mantiene con ellos, surge Jeremy Peña, colabora también. Ya dijimos el Spreadman, o sea que estamos hablando de José Altuve, que permanece. Es un equipo con como para creerle. Hoy las Grandes Ligas tienen series a comenzar, varias. Los Bravos visitando a Cincinnati, los Padres de San Diego visitan a los Nacionales de Washington, los Piratas reciben desde hoy a los Mellizos de Minnesota y los Orioles a los Azulejos de Toronto. Cleveland y Boston en Ohio, ciudad de Cleveland, bueno, pues ahí juegan desde las 7:10. Anaheim juega contra el conjunto de Tampa, una serie que en San Petersburgo, ahí en Florida, la ciudad de Tampa, y a las 7:10 el equipo Los Marlins visita a los Metros de Nueva York. Ahí va a estar lanzando Freddy Peralta por el equipo de los Metros de Nueva York. Y otras series interesantes para hoy. Ayer ganaron los White Sox otra vez y ahora tienen 2/500, 29-27 es su récord. Hoy comienza una serie entre Luis Severino, lanza hoy contra los Yankees o ese equipo, cuando los Atléticos reciban al equipo de los Yankees de Nueva York. Así es que allí estará en el Sutter Heath Park en Sacramento el equipo de los Atléticos recibiendo a los Yankees. Los Dodgers reciben a los Phillies en una de las series más atractivas que tiene hoy la jornada y el fin de semana como serie. Y Seattle y Arizona chocan hoy también.
1: ¿Diga? Luis Severino estará lanzando.
0: Sí, le dije que va a enfrentar a los Yankees, su equipo.
1: Récord de 2-5. Y Carlos Rodón 0-2 por los Yankees de Nueva York.
0: Ese será su rival. Oigan esto, antes de ya tenemos que ir al cambio. La Major League Baseball, bueno, pero debió tirar a tiempo para programar. ¿Está en línea? ¿Lo tenemos en línea en vivo? Ah, ok, creí que no iba a marcar, no iba a tirar una nota. Estábamos esperando la nota de Negro Lindo. Déjame decir esto, ya el momento, porque es de mucha importancia. Señores, los equipos de Grandes Ligas hicieron, recuerden que está en un proceso, vamos en dirección o a un paro o a un acuerdo antes del día 1 de diciembre, que termine el acuerdo actual de Major League Baseball y de la Major League Player Association, la Asociación de Jugadores de Béisbol de Grandes Ligas. Bueno, pues han hecho una propuesta los equipos de Grandes Ligas de que haya un tope hacia abajo y hacia arriba en cuanto a las nóminas de los equipos. Nadie debe invertir menos de 171 millones, pero nadie debe invertir más de 245.
1: Superar.
0: Exacto, por eso un punto medio. El asunto es que estas son las primeras propuestas que hacen los equipos de Grandes Ligas, los dueños, desde 1994, cuando hubo un paro que evitó que hubiera serie mundial. De hecho, es la última vez que no ha habido serie mundial, precisamente por eso.
1: 32 años atrás.
0: Exactamente. Entonces, es la primera vez que proponen. Las conversaciones deberán seguir, pero ya hay un norte, ya hay una dirección, ya hay un tema, ya hay una propuesta hecha. Y eso es valioso cuando estamos abordando la mitad de la temporada. Vamos a hablar con Negro Lindo, que tiene un reporte, no sé desde dónde estará hoy. Adelante, ministro.
2: Hey, mi gente, de Alberto Rodríguez en los deportes. De este lado la marca Negro Lindo en vivo y a todo color. Saludos para ustedes, muchachones, buen fin de semana. Permítame felicitar a todas las madres dominicanas en su día, principalmente a Celida García Faña, la madre de Negro Lindo, También felicitar a las madres de mis hijas, como también a todas mis hermanas. Así que felicidades a las madres dominicanas en su día de día. Miren, de inmediato me voy con el soporte del bueno y le tengo que decir que la Liga de Softball Soprobi New York tiene su gran inauguración en el día de hoy de su torneo, su segundo torneo super añejos, a partir de las 4 de la tarde en los parques de Billy Biaggi. Así que ya ustedes saben, el amigo Wilson Peña hace llegar la invitación, al igual que Morillo. Segundo torneo de softball Soprobi New York 2026, desde las 4 de la tarde con 6 equipos en los parques de Billy Biaggi aquí en el Bronx. También hay que decir que Morillo Sport y sus criminales presentan su octava copa Chonco Pro 2026, dedicada al amigo y hermano Manuel Brache, el Choco, el mío, el hombre de la Liga Kennedy, con un reconocimiento y memoria al zurdo escogido. Será el día 6 de junio en los parques de Billy Biaggi desde las 8 de la mañana. De inmediato me voy con las actividades en República Dominicana y hay que decir que la Liga Adobe Profan estará celebrando su torneo número 49, dedicado nada más y nada menos que al doctor Disla, 49 años después de la Liga Soprobi, en el Play de Miramar, 7 de la noche, el 11 de junio. La invitación me hace llegar Franklin Sorín y el presidente Johnny de los Santos. También hay que decir que los Major Softball Club presentan del 12 al 14 del mes de junio su torneo Tour for Maine, que será en los parques en algunos estadios ahí del Distrito Nacional. Ya tienen 18 equipos, de los equipos que mejores brillaron en los torneos chata del 2025. Así que Apolinar Durán y Alexander presentan ese Tour for Maine 2026. Pero también hay que decir que la Asociación de Softball del Distrito Nacional presenta su torneo gubernamental número 9 y será el próximo 19 de junio, iniciando el 19 de junio. También hay que decir que esta noche hay un jueguito amistoso entre el Team Racachá, los Titanes y la Liga Kennedy, la liga donde está Curía y donde está el Choco. Eso será en el Play de Suriel en los Guaricanos. También hay que decir que el torneo de los Mellos está dedicado a Carlos Araújo, el monstruo de monstruos, que tiene del 7 al 14 del mes de junio sus quinto clásico o su quinta copa Interbarrial 2026. Así que ya ustedes saben, Carlos Araújo, el monstruo, también haciendo soporte del bueno a nivel Interbarrial. También hay que decir, señores, que Aneudi Limen presenta su 12º torneo o clásico del 19 al 21 de junio con sus grandes amigos. Estarán participando 12 equipos, más adelante lo daremos a conocer. Así que felicidades para Aneudi Limen también, que viene en grande. Y ya ustedes saben, muchachones, ese es el contenido que tenemos a nivel del soporte bueno, tanto aquí como allá en la República Dominicana. Estaremos muy pronto ya por allí. Así ya ustedes saben, también hay que felicitar a la Federación Dominicana de Softball, que hizo unos estrellados bien buenos. Hay que darle crédito al staff completo que organizó el amigo Caonabo junto a nuestro presidente, el ingeniero Garibaldi Bautista, y clasificaron 40 jugadores, de los cuales están siendo ya seleccionados para que sean grandes estrellas del molinete en la República Dominicana. Y ya la selección dominicana que representará al país en los Juegos Centroamericanos del Caribe, que serán a partir del mes de junio hasta agosto, ya están viento en popa, los estadios están casi listos de soborno. Así que hay que darle mucho crédito a nuestra federación, que está haciendo un trabajo brillante dentro del softball dominicano. Así que ya ustedes saben, muchachones, ese es el contenido que tenemos todo el fin de semana. Y felicidades reiteradas a las madres dominicanas en vivo y a todo color. ¡Chévatelo, Fran!
0: Bueno, entonces, hoy tenemos NBA, ¿verdad, Fran? Tenemos, no hoy, mañana, anoche, San Antonio Spurs con una gran actuación del francés Víctor Wembanyama, que fue el más destacado. Solo jugó 28 minutos, pero encestó 28 ayer.
1: Y fue muy inteligente el dirigente al sentarlo para el séptimo partido. Está bien descansado,
0: ¿no? Le administró el tiempo del conjunto de San Antonio Spurs. Fue capaz de ganar en su casa. Era lo que se esperaba, ¿entiendes? Que ganaran como locales. Los últimos partidos así han sido. Y ese es el resultado de ayer jueves, que terminó 118-91.
1: Ventaja de 27 para San Antonio.
0: Claro, o sea, fue un asunto de que administró una buena parte del tiempo. O sea, porque cuando me dicen 28 minutos, o sea, dejar de o que tu jugador, uno de tus jugadores estelares, quizá el principal para muchos, no juegue por lo menos 20 minutos del total de tiempo, es mucho, demasiado en básquetbol. Y eso lo da, esas posibilidades las abren el score, el control del juego, cómo vaya, se abre o no esa oportunidad, ¿entiendes? Entonces, mérito para San Antonio, que ganó de manera aplastante ayer al equipo de Oklahoma City Thunder. Yo creo que no solamente usted tiene que mirar las cosas cuando le va bien, cuando le va mal también, porque oye esto de Oklahoma. Shai Gilgeous-Alexander jugó 28 minutos también. Ahí le administraron su tiempo en un partido en el que quizás Oklahoma dijo, no tenemos chance, vamos a administrar este talento, esos recursos, porque tendremos otra cita por delante, que será el sábado, mañana.
1: La figura central de Oklahoma.
0: Correcto, del quinteto él fue el que más jugó y jugó 28 minutos. O sea que allí nadie jugó más que Shai Gilgeous-Alexander, que es el jugador más valioso de este año en la NBA. De diferentes grandes ligas, se conoce antes que terminen los playoffs, diferente a la MLB. Entonces,
1: San Antonio tiró para un 46% y uh-huh. Oklahoma un 37%, y superaron en rebote 52-42 a Oklahoma.
0: Sí.
1: El día de ayer. Ahí estuvo, fue uno de los factores principales para la victoria de San Antonio y empatar la serie hasta 3.
0: Sí, porque esos rebotes de ofensivos son segundas oportunidades. También el equipo que logra capitalizar esas segundas oportunidades sin moverse al otro extremo, le saca un buen provecho a un reloj, y ese es el juego del baloncesto, un juego de reloj, pero hay que administrar talento y tiempo, y eso fue lo que hicieron los técnicos ayer. Mañana juegan estos equipos a las 8 de la noche en Oklahoma. San Antonio, uno quisiera ver el equipo como le cae bien a uno, pero ese equipo de Oklahoma, yo veo difícil que vaya a ser vencido en condición de dueños de casa mañana. Lo que sí está decidido es que otra vez Nueva York va a enfrentar a un equipo después de jugar 7 partidos. Eso sí está decidido. ¿Entiendes? O sea, así como enfrentaron a los Cavaliers después de ganar un séptimo partido a Detroit en la semifinal del Este, así van a enfrentar después de un séptimo partido, ya sea a San Antonio o a Oklahoma. Lo único que en esta ocasión ellos, esos equipos que jueguen mañana, van a tener el domingo, el lunes y el martes. Todos esos días no lo tuvo Cleveland, ¿entiendes? Y eso le favoreció más al equipo de Nueva York para tener un poquito más de holgura en el manejo de su talento, de administrar la energía que tenían en el descanso, y todo lo contrario, su rival de Cleveland. Así que el miércoles comienza la final, mañana se definirá el que va a acompañar a los Knicks de Nueva York, que como dijimos ayer, el presidente estadounidense declaró antes de ayer que planea ir a un partido en el Madison Square Garden, donde ya se sabe que será uno de los dos escenarios de la final. ¿Eh? Vámonos por hoy, Tony, y gracias a la gente que nos ha seguido toda la semana, gracias por el respaldo de su sintonía, a la gente que nos escucha fuera de nuestro país, por allá está Maceró, Melania en Islas Guadalupe, Franklin, que ya hizo contacto con nosotros y que invita a las madres de Valladolid, España, a celebrar este domingo en ese grupo de dominicanos allí presentes, a la gente que nos escucha en Tarragona, España, gracias a la gente de Fort Lauderdale, Florida, los que nos escuchan en nuestro país, gracias a Eddie en Toronto también, muchas gracias a todos y que tengan un excelente fin de semana de madre.
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1: 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Mr. J, como de costumbre, de 2 a 7 de la noche, a través de los 92.1 de Hicks 92.

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Saludos para Magali de la Cruz, activa temprano, con su pote en la mano. Magali no relaja con lo suyo, ¿eh? También saludo para Fior la Esponja, rumbo a Villa Altagracia hoy viernes. Mi amiga Fior, activa 24-7, 809-668-6600. Viernes de especial.

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1: 809-668-6600. Me pide una y te pongo tres. Aprovechame. Es viernes, cerrando el mes de mayo ya. Fin de semana de madre.
2: De Mr. J.
1: Hola.
2: Rosa de los girasoles.
1: Dímelo, Rosa.
2: Bendiciones para ti.
1: Amén, igual.
2: Para que me ponga una de Raulín.
1: ¿Cuál?
2: Corazón, corazón. Por favor.
1: Vamos a ponerte tres del cacique. ¿Qué tú dices, Rosa?

destápame otra. ¿Qué día 2 que la quiero? Es de a 2 que la quiero hoy. 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

0: Buenas tardes, Mr. J. Por favor, compláceme con la bachata de Joe Veras, Quiéreme. Y te pone Domay de Ñapa. Gracias.
1: 92.1 X92, viernes. Actívate, es fin de semana. De tapa, Yuyi, de tapa.

Ya tengo mi rabo disponible para hoy. Me toca agarrandal hoy. Hoy me toca agarrandal y comer rabo.

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0: Saludo para mi amiga La Rivera en Los Guaricanos a nivel de salón. Poniendo esa mujer en Nueva Era en Los Guaricanos. Mi amiga y hermana La Rivera. Siempre conectada.
1: Buenas tardes, Mr. J. Negro Bello. Compláceme a las mujeres y a mí con la canción Amor a Prisa de Ramón Torres, por favor. Me estamos esperando aquí en el salón, la pelirroja.
0: 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Marcamos la diferencia. Mr. J en vivo. Dámelo mío.

Saludos para los choferes del Corredor Independencia. Los choferes del Corredor Independencia, ficha 61, ficha 12, ficha 27.

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1: Claro que sí. La verdadera y única estación tropical del país y el mundo. 92.1. X92. Con Mr. J rumbo a las 7, como de costumbre, de 2 a 7 de la noche, haciéndote compañía con lo mejor de la música tropical.
2: Buenas, Mr. J, Sergio de este lado, para que le ponga una del chaval. ¿Dónde están esos amigos?
1: Sergio, le voy a poner 3 del chaval, hombre. Así que estoy yo hoy, viernes, estoy a nivel de especial. 809-668-6600. 5 de la tarde, Bachata Hicks. A nivel de viejita, hoy como cada viernes.

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0: Saludos para mi gente buena de San Francisco de Macorís. Bodega 59, reportando sintonía. También para mi gente buena de Bonao. Ahí está Nuris. También está Yesenia y Macielita en Bonao. Ahí están las chicas a nivel de salón. Activa 24/7 con la mejor estación tropical del país, el mundo. Dilo tú.

0: 32.
1: Dímelo, Blachi.
2: En romantiqueo. Dania.

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1: Ahí sí. Fin de semana de mamá. Ya yo tengo mi rabo en QAP ahí. Mi rabo reservado para hoy. Y tengo.

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4: ¡Ey, señorita! No te

0: Ah, pero...
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2: Ahí sí.

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Bachata Hicks con Mr. J. Los grandes exponentes del género amargue desfilan durante 2 horas ininterrumpidas a través de los 92.1 de tu radio. Y hoy, como cada viernes, nos vamos a nivel de viejita. ¡Ay, sí! ¡A nivel de viejita nos vamos! 809-668-6600. ¿Cuál es la tuya de hoy? ¿Cuál es tu viejita consentida para hoy, esta tarde del viernes? ¡Ay, ay, ay! ¡Búscate el líquido!

0: saludo para Margaret.
1: Me dice Margaret que ya mandó a buscar sus batones. Que está tirando de temprano.
2: Buenas tardes, Mr. J. Como los viernes son viernes de vieja.
1: Ajá.
2: Tú pones de Fran Reyes las tres que más te gusten, que a mí me gustan todas.
3: La decisión es tuya y el romo también.
2: Ya nada más te falta el romo, porque tú dijiste que tiene el rabo el de hoy y el de mañana, que nada más te falta el del domingo. Pero de aquí ya aparece. Sabes que tú eres el hombre de los rabos.
1: Ya el especial se acabó. Ahora estamos en Bachata Hicks, es decir, que te voy a poner una del príncipe de las viejas.
4: Mr. J, buenas tardes. La Sori de este lado. Un saludito para los muchachos de la calle 3. For Money Out to For, mi amor. De aquí de la calle 3, la Sori.
5: Buenas tardes, Mr. J. Bendiciones para ti y los tuyos. Activa siempre con Hicks 92. Esperando las viejas. La vieja mía de hoy es de Luis Vargas. Una de ellas.
6: Hola, hola, bendiciones, saludos. Aquí en un tapón en la Altagracia de Herrera, un solo tapón. Saludos para Ángela Valentina, mi hija.

0: Dios, bendiciones.
1: Que llegue, habla Julio Rojas de Yamasá. Un saludo a los choferes de Sotrayaza. Y felicidades a todas las mujeres del municipio de Yamasá, en la República Dominicana. Póngase un temita ahí de Chicho Severino, que es de Yamasá. Arranque ahí con uno de esos.

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0: tardes, mi TJ.
1: Buenas.
0: Rosa, de este lado.
1: Dímelo, Rosa.
0: Ponme ahí una vieja de Teodoro Reyes.
1: Vamos, vamos a hacerlo, Rosa, vamos a hacerlo.
2: Mr. J, Putón, buenas tardes.
1: Hola.
2: Oye, Putón.
1: Dime.
2: Complázame con Loco de Amor de
1: Luis Vargas.
2: Luis Vargas.
1: Oh, pero es una orden. Es una orden.
3: Buenas tardes, Mr. J. Bendiciones para todas las madres. La viejita mía de hoy es Amor a Prisa, de Ramón Torres. Gracias.

Saludos para los muchachos que están a nivel de Colmadón, en los Alcarrizos, jugando domino, bajando fría, disfrutando bachata hit, cerrando la

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0: Saludos para los choferes del corredor Winston Churchill. Todos los choferes activos con la mejor estación tropical.
1: Buenas tardes, menor. Hey. La vieja mía hoy es la de Lluevera, la vieja.
0: Gracias por lo de menor.
2: Buenas tardes, Mr. J, Charlie Alberto y de Boston. Ya tú sabes, siempre activo. La mía de hoy es Vengo de Allá, de Raulín Rodríguez. Ya tú sabes, una canción, un clásico bueno esa. Y estamos aquí, ya tú sabes, contigo, escuchando la buena música que tú pones.
3: Buenas tardes, Mr. J. Román Tavares, de este lado. Yo quiero que tú me complazcas con una de estas dos viejas, viejas, viejas, pero buenas, del poeta Ramón Torres. Que bueno. Es lo que pasó, pasó, o ya volvió. La que tú desees, la que tú desees, esa es de viejita. Yo me la voy a disfrutar. ¡Que vivan la vieja!
4: Sí, buenas tardes, DJ. Mr. J, la mía de hoy, quiero que me ponga la de Marino Castellano, por favor. Que me rompe el pecho. Ahí. Tres de ese hombre. Tres. Ya te sabes, pasa un feliz día y muchas bendiciones.
0: Yo le voy a poner una. Una le voy a poner de Marino, porque ya el especial.

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Mr. J, el dueño absoluto. En este viernes, cerrando la tarde.

Hoy Fufu no vino porque estamos a 29. Bonito. Mañana está aquí a las 8 de la mañana, Fufu. Eso es increíble. 92.1, Pix 92. Hoy nos vamos para el Carrandal. Hoy sí, a comer rabo y a beber romo malo.

0: nivel de hogar bajando fría, celebrando el Día de las Madres desde hoy. Fin de semana de mamá.
1: Lo que pasó, pasó.
0: Qué bonito eso, ¿eh? Fin de semana de mamá.

0: ¡Vamos a esto!
1: Buenas tardes, Supayel. Supayel, déjame decirte, estoy aquí en el puente de la 17. Voy para Mano Guayabo a buscar a mi rabo, que me dijo que a las 6 tengo que estar Mano Guayabo, que me tiene ese rabo preparado. Aquí llevo 2 litros de romo malo. Ya tú sabes, dámele un saludo ahí al Señor de los Cielos, de Caribe Tour.
0: Pero yo quiero saber qué es lo que yo estoy pagando. ¿Será que estoy pagando algo de la otra vida? Yo no entiendo. Mr. J, aquí el único super es el super negro. Dios mío. Nota de voz que me cambie el nombre, nota de voz que va a eliminar. No podemos tener esto todos los días.
2: Mr. J, la cumpla desde España, Barcelona. Complácenme con la bachata de Raúl Rodríguez, la cura de Rosa, especialmente para la tata, Julito Prieta, ahí en la toma en San Cristóbal.
0: Después no digan, coño, que Mr. J es aceitoso. Tengo que llame y no es la hora del quille. ¡Ay! ¡Dame una fría, Yuyi! ¡Dame una fría!

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Viernes en la tarde. Ya lo que queda de ella. 6:28 minutos. Avanzando el tiempo. Fin de semana de mamá. Le quiero regalar un rabo a una madre. Atención, madres.

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0: Eso es bueno, un sancocho ahorita. O una sopa de rabo de vaca.
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¡Oh, oh! ¡Hey, hey! ¿Qué es lo que es, muchacho? ¡Dímelo! ¡Claro! ¿Pero qué es lo que es? Fin de semana, Hicks 92. Hoy es viernes, y no cualquier viernes. Así que ya lo sabe, hoy se bebe, y hasta el lunes, corrido. Claro, celebrando el Día de las Madres. Espero que de igual forma así sea el Día de los Padres. Por eso lo estamos haciendo también, claro. Ahora sí, si usted no es madre, no se guille. Si usted es esposa, hermana, amiga, no se guille de madre, porque no, quien le tiene que regalar es su hijo. Claro, Día de las Madres, no de la esposa, no de la novia. Ajá, hay que ahorrar, ¿verdad? Ese regalo usted se lo puede ahorrar. Claro. No, mentira. Felicidades.

0: Jacqueline. Bienvenidos al país. Aquí está DJ Frank con la número uno en música en este fin de semana de madre. Dale para acá, ven, hombre. Hay que beber, señores.
1: La noche, DJ Frank. Dime.

0: mamá no come cuento con ese regalo. Hay que darle su regalo, sea como sea. Claro.
1: Buenas noches, DJ Frank.
0: Deme.
1: Te habla ingeniero Cueva la Uva. Super Comao Tapia, activo. Activo.
2: DJ Frank, con mi amiga Veneno de Zacarías Ferrer de ahí, por favor.
0: ¿Y qué tiene que ver eso con mamá?
3: Buenas noches, amigo DJ Frank, permítame a través de su espacio.
0: No, rápido.
3: Enviarle un saludo a todas las madres del mundo.
0: Ya.
4: DJ Frank, no es lo mismo, ¿no? Una buena madre que una buena mamá. De ninguna manera. Hay mucha diferencia.
0: Cállate, hombre.
5: Buenas noches, Frank. ¿Cómo estás tú? Pero somos las espíritus de la madre.
0: ¿Qué?
5: Poner canciones de madre, así. Somos nosotras. Oye, el día del comadero.
0: Ajá.
5: O la hora del colmadero es dedicada a la madre. Todo es la madre hoy. Así que tú no recibas llamadas si no es de la madre. Así es que.
0: Ajá, pero llamen. Llamen, madre.
6: Buenas noches, hermano mío, DJ Frank.
0: Hey.
6: Por aquí la zozobra de Jaina Sabaneta. DJ Frank, oiga, como la madre no hay ninguna. Oiga, eso es. Cuando uno se le muere su madre, mira, uno perdió un pedazo de corazón.

0: ¡Ey, ey, ey, ey, ey! ¡Allá, la gente mía! Dicen que nadie sabe lo que tiene hasta que lo pierde, así que dele amor a su madre. Si la tiene viva, dele todo el amor del mundo, todos los regalos que usted pueda. Dele de todo, porque luego que se vaya, usted va a sentir ese vacío. En serio, por eso que dicen, como madre no hay dos. En serio, o sea, lo digo yo, que perdí mi madre también. Y usted no sabe lo que tiene hasta que lo pierde. Así que, dele amor a mamá, dele amor a mamá. A cualquier mamá, aunque no sea la suya, hombre.
1: Buenas noches, Jay Frank.
0: Dime a ver, ¿qué es lo que es?
1: Tito Cayo, que te habla.
0: ¿Quién tú eres?
1: Lo mejor en la vida es el día más especial, que Dios mío, que el día de la madre. La madre está primera, eso está en la vida.
0: Claro.
2: DJ Frank,
0: hey,
2: es lo que se mueve, el Pacho de Guaricano.
0: Dime, Pacho.
2: Mira, yo quiero mucho y amo a mi mamá. Y le deseo un feliz día a todas las madres de este país, del mundo. No hay nada comparativamente con la madre. Pero honestamente, ya yo estoy loco que pase el día. Yo que estoy loco que llegue el lunes.
0: ¿Cómo?
2: Y hasta me tienen harto ya del lunes pasado con la vaina de la madre. Y de la madre. Ya. ¿Cómo la

0: No, no te pongas triste. Ella está bien allá en el cielo, tranquilo, tranquilo. Oh, pero acá. Sí, hombre, yo sé. Es duro perder a su madre, claro.
1: Fran, buenas noches. Aquí activa como siempre Mayra Pérez.
0: Dímelo.
1: DJ Fran.
0: Ajá.
1: El ser más sublime, hermoso, es la mujer. Por eso que tenemos tantos días. A ustedes no se les quita sus méritos porque ustedes son los proveedores de todo, que traen el alimento a la casa y todo eso en algunos casos, pero también hay que felicitarlo por su honradez, servicio y entrega para una familia. Así que ya tú sabes, activa como siempre Mayra Pérez.
0: De acuerdo contigo completamente. Más sublime la mujer, la madre. Espero que también el Día de los Padres digan lo mismo de nosotros, el proveedor, el que lleva toda la casa, el papá del mundo, aunque hay muchos desgraciaditos por ahí, pero sí, hombre, también nosotros nos merecemos.

0: Buenas noches. Ese que llamó ahí no tiene madre, parece. Es estúpido. Dile a sí mismo.
1: ¡Ey, ey, ey!
0: Que él no tiene madre. Que estás harto de las madres. Entonces estás harto de su madre.
1: Ese
0: no idiota.
1: Usted no tiene madre, seguro.
2: DJ Brand, un saludo para toda la mamá del mundo. Ya tú sabes.
1: Señores, siempre se ha dicho que cuando una madre te da la bendición, ¿verdad? Esa bendición te cae. Pero igualmente, cuando una madre te maldice, esa maldición te cae también, sí. Así que ame a su madre, dele amor para que no la haga echarte una maldición. Así que ten cuidado con eso.
2: Güey, sí. Güey, TJ Fran, buenas noches.
1: Dime a ver.
2: Te habla Diego de este lado y aquí de la Sursa. Yo quiero que tú me complagas con la canción de Sergio Vargas, el merengue que dice...

0: Esa es mamá, mujer de mil batallas. Saludos y bendiciones para la gente de Magneto Jeans. De parte de Roberto Adames, allá en Los Minas. ¡Ey, qué lo que es! ¡Ah, pero mira quién está aquí! ¡La Greña!
1: Buenas noches, DJ Fran, La Greña. Te voy a mandar el canto de la madre, oíste, para que me lo ponga un ching hoy, que es el último viernes.
0: No, no, no, porque entonces tú le estás tirando fuego a la madre. Dice que el día de la madre, sí. Y para los papás no hay nada, ¿eh?
2: DJ Frank,
0: hey, dime.
2: Es que la madre es un amor tan grande. Es la única persona que te ama antes de conocerte.
0: Claro.
2: Dura 9 meses para conocerte y esos 9 meses te está amando. Desde que cae ahí en la barriga.
0: No todas, hay muchas que abortan.
3: DJ Fran, te habla Papi Yola, la camionera de Cristo Rey. DJ Fran, dile a ese que dijo eso.
0: De mamá.
3: Que estás alto de la madre. Sí. Dile a él.
0: ¿Qué le decimos?
3: Que yo lo vi a él ahorita bajando por donde Wilman, allá en Cristo Rey.
0: ¿Qué?
3: Que yo sé de qué es que él está alto, que no me haga hablar.
0: ¿Cómo?
3: Coño, que las madres son las madres. Ahora que tú me dices la abuela, son apoyadoras. Ya es otro tema, que después lo vamos a seguir debatiendo. No es que no son malas, no es que no son buenas, es que son apoyadoras. Todos sabemos que las abuelas son apoyadoras, claro que sí. Pero él sabe.

0: ¡Mamá! Viernes, fin de semana, en breve la hora del colmadero. Esta noche vamos a dedicárselo a las madres. Así que esta noche yo quiero que las madres pidan por su boca. ¿Qué quieren de regalo? Sí, a ver si su hijo te oye y te regala lo que usted quiere. Porque a ver, ya está bueno, de que un plato, una vasinilla, un caldero, un juego de vaso. Ya está bueno eso. Entonces esta noche yo quiero que las madres, atención madres, quiero que esta noche usted pidan su regalo. ¿Qué es lo que usted quiere de regalo? Un teléfono, una nevera, algo que valga la pena, ¿verdad? Así que esta noche en la hora del colmadero, las madres piden su regalo. Nadie sabe si te cae lo que usted está pidiendo. Así que pidan su regalo esta noche, desde ya. 809-668-6600. Atención, mamá. Ve pidiendo tu regalo ya. Sí. Yo quiero que me regalen esto. Yo quiero. Pida su regalo, en serio. Dele para acá, venga.
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0: Arrancó ya la hora del colmadero por Hicks 92 Santo Domingo. Aquí está DJ Frank, que no me sigue todavía. Estoy en Instagram y en TikTok también. DJ Frank Radio. Dale, dale. DJ Frank Radio. DJ Frank Radio. Oh, pero ve acá. Esta noche en la hora del colmadero vamos a tomar la hora del colmadero para que las madres pidan su regalo. Pidan por su boca, hombre. Sí, porque. Y con un juego de vaso. Eso es lo que más se vende el Día de las Madres. Un juego de vaso. Y lo ponen en una caja bien bonita. Con muchos detalles. Y cuando baila, un juego de vaso. Para darle agua a su hijo. No, pero ya está bueno eso, ¿verdad? Claro, también un bebedero, dice. Pidan por su boca, madres. ¿Qué quiere que te regalen en este Día de las Madres, el domingo? ¿Qué usted quiere que su hijo le regale, ¿verdad? ¿Te está oyendo? Pida por su boca. Sí, porque si no te va a salir con un juego de más. ¿De qué? De vaso. Par de medias. Unos panties. Unos brasieles. No, no, no, no. Vamos a regalarle algo. Regalar algo que valga la pena, hombre. ¿Qué quieren las madres de regalo? Adelante, adelante.
5: Buenas noches. Bueno, lamentablemente yo tengo 2 años siendo huérfana.
0: ¿Qué?
5: Me encantaría una mamá, pero imagínate.
0: ¿Qué?
5: Yo lo quiso así.
0: No, no, no, espérate. Tú hablaste feo ahí, ¿verdad que sí? Ella quiere una mamá. Mira, a ver, alguien que se anime. No, señor, no. Den su relajo, oye.
6: Hola, DJ Frank, Esmeralda, la chofer de la 27 de este lado. Yo quiero una jipeta.
0: ¿Qué?
6: Le di a mis hijos que quiero una jipeta, un televisor, un aire y una tarjeta dorada, ¿tú sabes?
0: Mamá, pero pide un regalo que sea posible. Pero usted está pidiendo como que...